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2: Bon dia, Per Andreu.
0: Avui ens portes a Amèrica. Recordo que ja vas dedicar una secció a un orgue barceloní, si no m'equivoco, que actualment podem trobar a la Catedral de Bogotà, i avui ens portes a Mèxic.
2: Claro, me preguntabas aquel día por la logística que exige el transporte de un órgano, que cuando se envió el órgano a Bogotá desde Barcelona en el final del siglo XIX, desde luego era compleja, pero que mucho más compleja debió de ser ya en el siglo XVI, cuando también se enviaban otros instrumentos a América.
0: Perquè quan arriben els orgues a Amèrica, se sap això?
2: Pues fíjate, ya en México se documenta la primera llegada de un órgano en 1528.
0: Molt aviat.
2: Sí, sí. Probablemente son instrumentos que formaban parte del equipaje del propio obispo. Instrumentos de pequeñas dimensiones. Digo pequeñas tratándose de órganos. Hemos de pensar que podrían ser similares al órgano Bosca del Museo de la Música de Barcelona. Es un órgano que mide 2,5 metros de altura aproximadamente. Y poco más tarde, en 1539, el puesto de organista ya estaba perfectamente definido y remunerado en la Catedral de México, lo que confirma la presencia de instrumentos de estas características.
0: I avui ens parles precisament d'un orgue, o un parell d'orgues, hauríem de dir, de la catedral, orgues monumentals que podem trobar.
2: Sí, es una historia realmente sorprendente. Como decía, desde el 1528 hubo ya instrumentos en la Catedral de México de distintas dimensiones, pero con la construcción del nuevo templo en el siglo XVII, el Cabildo, al final del siglo XVII, en 1688, pide que se construya un nuevo instrumento. Y para ello envían a la corte en Madrid una detallada descripción de instrucciones sobre las características que el instrumento debe de tener, tanto características técnicas como características musicales. A la llegada de esta instrucción se consulta al organista de la Capilla Real, Josep Sanz, que era un organista aragonés, y él aconseja que se encargue el contrato a otro organero aragonés, que es Jorge Marcos Sesma. La familia Sesma habían trabajado también en Barcelona y de ellos es el órgano que aún se conserva en la capilla de Lepanto. No el que está abajo, sino arriba, bastante discreto en la cúpula, se encuentra el mueble de uno de los órganos que en el siglo XVII construyó la familia Sesma aquí en Barcelona.
0: Només el moble.
2: Nada más el mueble, sí. És l'únic que se conserva.
0: Uh-huh. I dius que hi reben l'encàrrec, una mica a distància, per correspondència reben l'encàrrec, no? Seria això. O sigui, ells no van a visitar físicament el lloc i el construeixen allà, sinó que el construeixen a distància. És això?
2: Sí, sí, sí. De hecho, contratan un instrumento de unas características excepcionales y que en el momento se describe como que en Europa no habrá igual ni semejante y que costó 1,000 doblones de a 2 escudos de oro. Debía de ser un capital importante, porque el instrumento tenía en aquel momento 2,244 caños, 2,244 tubos. Son muy singulares las características que habían pedido para el instrumento, y una de ellas era que el diapasón del órgano fuera notablemente más grave, atendiendo a las voces de los músicos de la catedral en México, a diferencia de la tradición en Europa. Por ello había registros que estaban construidos para un diapasón, y por otro lado había registros que estaban construidos a tono de capilla para poder interactuar con los ministriles de la catedral. Són característiques molt peculiars.
0: Quan parles de diapasó, vols dir que estaven afinats més greus, tot el que són els
2: eso
0: tubs,
2: es,
0: no?
2: Eso es. Así se encargó el órgano, que tuviera 2 diapasones.
0: I arriba el moment de construir-lo i traslladar-lo. Com es fa això, Òscar?
2: Bueno, la construcción fue realmente rápida. Existe una descripción detallada de todos los elementos que se habían construido, porque hay una lista de embarque, y se construyen y se hace una especie de premontaje en uno de los conventos de Madrid. Posteriormente se embala todo y se envía a embarque al puerto de Sevilla. Todo excepto los grandes tubos de madera de 26 palmos, que son aproximadamente 7 metros de longitud, y el mueble. Y se indica que si se hubiera construido eso aquí, haría falta una flota completa para poderlo llevar, de las dimensiones que hubiera adquirido. Entonces se desmonta todo el órgano, se embala en cajones y se lleva desde Madrid por carretera, por carros, al puerto de Sevilla, donde se embarca y se hace la travesía hasta Veracruz. En Veracruz nuevamente se desembarca y otros 500 kilómetros hasta subir a 2.000 metros, que 2.500 metros de altura, que està la Ciutat de Mèxic.
0: Però deies que hi havia només una part de l'òrgan. Què passa amb el moble i els tubs més grossos?
2: Para la construcción del mueble y los tubos más grandes se dan instrucciones detalladas, también instrucciones sobre el montaje, de cómo ha de realizarse el montaje del órgano. Y además se envía metal para poder construir allá los tubos canónicos, los tubos que adornan pero no cantan, que habrían de completar el diseño del mueble. En este tiempo en el que se acaba de construir el órgano y se transporta, el organero Jorge de Marco Sesma muere, con lo cual no puede completar la obra y se le confía a uno de sus oficiales del taller, a Tiburcio Sanz, que es el que se encarga de hacer el montaje en la catedral. Y finalmente el órgano comienza a sonar en la catedral, pero hay cierta polémica entre el organero, los organistas, el cabildo, entre otras cosas precisamente por lo que comentábamos antes del diapasón. No acaban de confirmar qué diapasón les va mejor y se cambia en varias ocasiones. El diapasón parece que va subiendo y finalmente se afina todo el órgano al mismo tono, al mismo diapasón, que es el que permite interactuar con los ministriles de la misma manera que estaban los órganos también en la península.
0: Hem parlat del primer orga de la Catedral de Mèxic, però n'hi ha un altre de monumental per la mateixa catedral, que arriba uns anys més tard, oi?
2: Sí, si esto estábamos hablando de 1690, en 1734 el Cabildo encarga la construcción de un nuevo instrumento para la tribuna de enfrente. Y se la encargan a un organero de origen aragonés también, a Nasarre.
0: ¿Y per què un segon orga, si ja en tenien un? Com és que en demana un altre i, a més, posat just davant de l'orga aquest monumental que venia de Madrid?
2: No es sorprendente porque era un modelo de órganos gemelos sobre las sillerías del coro que se estaba también realizando en la península, ¿no? Se inició probablemente en la Catedral de Santiago y en la de Tui, pero también en 1721 se acababa de iniciar en la Catedral de Sevilla. Y era precisamente arzobispo y virrey en México, en 1734, el que había sido arcediano de la Catedral de Sevilla y por ello había participado en la construcción de aquellos órganos de la Catedral de Sevilla.
0: Per tant, aquest model dels orgues enfrontats venia d'Espanya, bàsicament.
2: Sí, tiene probablemente su origen en la escuela de Echevarría, que había planteado el modelo para la Catedral de Palencia, pero que no pudo construirlo, pero sin embargo en sus discípulos sí que lo construyeron, tanto en Galicia como en Andalucía, en Sevilla.
0: I dius que és una moda, però per què? Per què dos orgues? Per fer batalles, allò que hem vist alguna vegada, de dos organistes dialogant entre ells, per fer-los sonar alhora?
2: Esta es una opción posible, pero hay que pensar que la liturgia en las catedrales era dual, ¿no? Era generalmente un diálogo entre el coro del deán, el coro del prior, una liturgia de alternati entre distintos coros, uno que canta la salmodia, otro que lo responde. Y este lenguaje también se traslada a los propios órganos.
0: Per tant, en certa manera, ens aboca a Venècia, no? Una mica a la disposició dels diferents elements que hi ha a Sant Marc. Això seria com una mena de continuació d'aquella idea, no?
2: La policoralidad, efectivamente, que se traslada también a la música de órgano. Y luego tiene un aspecto práctico enorme, de enorme importancia, que es que como el órgano forma parte continuo de la liturgia, disponer de dos instrumentos garantiza que si hay necesidad de hacer una intervención en uno de ellos, siempre va a haber otro que permita el uso continuado.
0: Interessant aquesta part pràctica, no? Deies que el segon orgue era de l'any 1735 i aquest segon es va fer íntegrament a Mèxic.
2: Sí, y cuando se completó este órgano, se le encargó al mismo organero la revisión del órgano que había venido desde Madrid. Y lo que hizo realmente fue renovar el instrumento para que quedaran los dos al mismo, de las mismas características, ¿no? Y la importancia de este conjunto ya queda reflejado en la prensa de la época, en la Gaceta de México, que dice que aquella obra, con lo sonoro y suave de sus voces y la hermosura y bien tallado de sus vistas, es una obra que puede competir con las más suntuosas de Europa.
0: I aquests orgues són els que ens han arribat als nostres dies. Entenc que s'han anat restaurant, posant al dia, i tots dos sonen Cinema Mèxic, que algun dia podem sentir-los, tant l'un com l'altre.
2: Sí, sí, ambos están preservados, con ligeras modificaciones a principios del siglo XIX, pero que sobre todo sobrevivieron a un dramático incendio que hubo en el año 1967. Se hizo en aquel momento una primera restauración confiada al organero holandés Flentrop, pero posteriormente las obras que hubo en la catedral durante décadas, el polvo, contaminantes, goteras, provocaron que a principios del siglo XX los órganos estuvieran en muy mal estado y se encargó al taller Grenzin la restauración inicialmente de uno y posteriormente del otro, con lo cual ahora hay un conjunto de órganos fantástico que se utiliza con regularidad en el culto y donde se hacen excepcionales conciertos también.
0: Doncs ja ho sabeu, si teniu ocasió d'anar a la capital de Mèxic, passeu-vos per la catedral perquè podeu gaudir d'aquests dos grans instruments únics, oi, Òscar? Com tots els orgues.
2: Cada instrumento es singular, pero en este caso es un conjunto realmente excepcional.
0: Òscar Laguna, moltes gràcies i fins aviat.
2: Fins aviat, per Andreu.